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3: Son las 8:05.
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0: Son las 8:33 minutos.
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1: Aquí estamos en vivo y en directo desde Tegucigalpa. Tegucigalpa, la capital de Honduras. Somos orgullosamente el corazón de Centroamérica. Somos un paso importante para el comercio legal, para la cultura, para el deporte, para la confraternidad centroamericana y para enlazar el norte de América con el sur de América. Solo en esas pequeñas cosas de las que les he hablado se encuentra un rico tesoro para pulirlo, para trabajarlo y explotarlo en esas materias de las que les he hablado: comercio, tránsito, turismo, deporte, relaciones diplomáticas. ¿Cuánto capital hay en eso? Un honesto capital, honestas operaciones con nuestros países vecinos, pero ese tránsito no le ha interesado a este gobierno. Ustedes ya saben cuál es el tránsito que le ha interesado a este gobierno. El tránsito del que me habló la fiscal general de los Estados Unidos, la doctora Pamela Bondi. Tenemos acceso a los dos océanos, tenemos acceso a una línea de interconexión centroamericana, que es centroamericana, panamericana. Y cuando se quieren hacer las cosas, una charamusca es valiosa, un bote con agua es valioso, pero aquí no. Aquí quieren picar alto y decir que la gran noticia es que el puerto de Cortés, de donde salen los más grandes cargamentos de droga, ya está certificado por la y no pueden atender el amatillo, no pueden atender las manos. El otro día por Nicaragua, el POI, ahí la administración comienza con cosas pequeñas. ¿Usted quiere saber de administración? Sí, vaya a la universidad, pero antes de ir a la universidad, vaya a meterse a la casa más humilde de Honduras. En la casa más humilde de Honduras está la administración básica. Primero, la casita está cercada. ¿Qué representa un cerco en el pueblo? El cerco delimita el espacio de mi propiedad. ¿Con quién? Con el espacio del vecino. Cuando hay dinero, lo delimitan con alambre de púa, cuando no, con troncos, y les cruzan otra madera, pero al fin delimitado. Una vez delimitado esa parcelita de tierra, el dueño dice, vamos a poner bonita el área, y normalmente, por muy humilde que sea, ahí hay un árbol. En mi pueblo le decimos palo, hay un palo de mango, hay un palo de aguacate, hay una palmera de coco, hay un clásico palo de limones, hay un clásico mata de plátano, el clásico de los pueblos, y clásico que la ama de casa barre el frente del charranguito de la casita. Hay una puerta y hay una aldaba para ponerle candado, y si no tienen para candado, le ponen una pita, pedazo de alambre, y por dentro, clásico, hay una tranca. ¿Qué busca eso? Seguridad. ¿Para quién? Para los que viven adentro de la casita. Si pueden, hay un mueble que emula una sala. Hay un radio a transistores y, cuando se puede, un televisorcito. Dividen la cocina y la dividen con una, ¿cómo le llaman eso? Baranda, una barandita de pino, cuando hay. Y si no, pues, cruzan entre la columna de una puerta un palo. Y en ese palo amarran un pedazo de trapo que simula una cortina. Y lo clava y van delimitándolo, y hacen una hornilla, así se llama, hornilla, un fogón, y lo embarran con lodo, y ahí, cuando hay, se cuecen los frijoles. Hay un comal para echar tortillas, cuando se puede, de maíz, y cuando no, pues de maicillo. Y vamos viendo la administración básica. Hay un cántaro para ir a traer el agua la van a cargar los chihuines o la mujer, mientras el hombre anda trabajando, y la mujer es la encargada de administrar los frijoles, las tortillas, y el agua, no botes el agua, nos dicen. En esa casa hay olotes, piedras, y cuando hay papel para limpiarse. El trasero, cuando se hace popó, en la letrina, sí hay. Si no, pues se hace afuera, pero hacen un hoyo y lo tapan. O sea, hay un concepto básico de administración. El señor sabe que tiene que traer la leña para encender el fogón. Y la señora sabe que tiene que echar tortillas para darle de comer a sus muchachitos, aunque sean frijoles. El punto es saberlo administrar. Pasó el día y la casita en la que vive esta familia campesina tiene delimitados los parámetros de vivencia o de supervivencia, de administración de la casita, que incluye comida, oficios domésticos, quehaceres diarios,

y lo manejan como Dios manda. No es cierto, no es cierto que Xiomara es la primera mujer que gobierna. No es cierto, no es cierto que Rixi quiere ser la segunda mujer que gobierna. Los hogares de Honduras en su gran mayoría están gobernados por mujeres sin presupuesto estatal como el que tiene Rixi Xiomara. A puras cachas, con un lempira, con 50 centavos. Las mujeres nos dan cátedra de cómo administrar el asunto. Yo conozco abogados, abogadas que criaron a sus hijos solos, solas. Conozco magistradas de la Corte Suprema de Justicia que han criado a sus hijos solos. Jueces de los tribunales que han criado a sus hijos solos. Fiscales, mujeres que crían a sus hijos solos. Por lo tanto, el liderazgo de las mujeres no descansa en Xiomara, no descansa en Rixi. Para decirlo claro, Xiomara y Rixi no son ninguna inspiración de la gobernanza de mujeres. Yo soy un ejemplo de eso. Mientras mi abuelo se iba a trabajar, mi abuela administraba su casa. Y mi abuela le daba de comer a sus hijos y nos daba de comer a nosotros. Y lo mismo pasaba con mi mamá. Cuando mi papá se iba a su negocio, mi mamá se encargaba de que hubiera y de administrar. Le decía a mi abuelo, a mi abuela, Licha, aquí te dejo 10 pesos. Y ahí tenía que ver. Y en la casa de mi abuela, con esos 10 pesos, había sopa de res, había frijoles, había mantequilla, había manteca, había queso, de todo había. Azúcar, había café. Y se daba el lujo mi abuela de en la media tarde, en Choluteca, tomar el café con pan, que era clásico. Anda, comprate unos pollitos, decía, hay unos corazones a la pulpería. Allá iba yo, deme 3 pollitos y 2 corazones. Entonces ya lo repartía a mi abuela y nos daba un pocillo de café. Todavía teníamos para postrearnos un café con pan. Administración básica. Les estoy hablando de lo que somos como país, el corazón de la Centroamérica. Una ruta importante para generar empleo honesto, ingresos honestos, desarrollo honesto. Una ruta importante. Pero estos que gobiernan se desentendieron de esa ruta honesta, de esa ruta genuinamente nuestra, para abrir una ruta aérea ligada al crimen y ligada a la muerte de miles y miles de personas, porque eso sí es negocio. Las aduanas de Honduras son un chiquero todas, son un chiquero todas, como chiqueros son todos los hospitales públicos de Honduras. Te entra la aduana de El Salvador, oh Dios mío, del otro lado, servicios sanitarios, agua potable, los caminos están limpitos, porque hay hombres trabajando para limpiar. Aquí hay letreros carreteros que no se miran, ¿sabe por qué? Porque los cubrió el monte. Y entonces el señor de Softravi está preocupado por seguir haciendo negocios con Tito Afura y su empresa, que por cierto no terminaron de investigarle en el Ministerio Público, y defender el bono climático. El rótulo donde dice peligro curva no se mira. El rótulo que dice despacio zona escolar no se mira. El rótulo que dice prohibido pasar en línea continua no se mira. El rótulo que dice bienvenido a Choloma no se mira. El rótulo que dice bienvenido a Pespire no se mira. El rótulo que identifica el puente por donde usted va pasando no se mira. Pero ¿sabe qué sí se mira? Los rótulos que dice Rixi Presidenta. ¿Qué es eso? Una demostración de lo inoperante que son. Una manifestación que a ellos no les interesa el rótulo que dice puente de Choluteca. Puente Nacaome, no le intereses. ¿Qué pasó con el monumento que está aquí a la guerra de 60 y con El Salvador? Monumento de soldado, creo que llamó. Se levantó un monumento. Ahí de la guerra de 69, ahí hay un monumento que, a saber, antes era un punto turístico. Y lo mismo hay otro en Huascorán, un soldado, bien elaborado ese monumento, que es donde combatió el ejército de Honduras con el ejército de Salvador. Botado esos monumentos. La Arada, el principal monumento conmemorativo de Honduras a la guerra del 69, La Arada. Pregúntele a usted, a estos revolucionarios, si saben qué es La Arada. ¿Qué pasó donde se hizo la primera sesión del Congreso de Honduras? En Cedros. ¿Qué hay en Cedros donde se instaló por primera vez el Congreso Nacional de Honduras, donde trabajaban, por cierto? No hay Cedros, no hay. Y hay otro monumento, el que está allá en Huascorán, ese es La Arada.
Hay uno en Ocotepeque.

0: ¿Qué pasó con el Museo de Villarroy? ¿Qué pasó con el Museo de Villarroy? ¿Qué pasó con la Hemeroteca Nacional, donde están los documentos de la historia nuestra? No, hoy lo que andaban repartiendo era el libro de Mel Zelaya. ¿Dónde está en las postales nuestras el imponente puente de Choluteca? Que por cierto lo tiene muy bien Quintín Soriano y el puente Carías, el Parque Carías. ¿Dónde está el recuerdo del ferrocarril nacional y el ferrocarril allá en las bananeras? ¿Dónde está eso? ¿Dónde está? O sea, ¿qué saben estos muchachos ministros y la nueva generación Z que hay en el Muchito? ¿Y dónde queda el Muchito? Ese es que decía el monumento de la Trinidad, el Muchito. ¿Qué le vamos a vender a El Salvador? ¿Cuál es el legado que dejó Xiomara Castro en Cedeño? ¿Cuál es el legado de Xiomara Castro en Amapala? ¿Dónde está el puente que Héctor Zelaya dijo que iba a unir Amapala con Tierra Firme? ¿Dónde putas está eso? No, el único puente que hizo este régimen castrista-zelayista es el puente aéreo del que me habló a mí la fiscal general de los Estados Unidos, Pamela Bondi. Ese es el legado que le deja este régimen, el puente aéreo. Y ahora sale el general con unos juguetes que venden en Radio Shack, que son unos, no hombre, unas papadas que vuelan así, esas papadas que se manejan con control, unos trones, los tiene locos, trones. Aquí les presento unos trones, dice, y son drones. Pues, andamos vigilando aquí, dice. A vigilar con drones, hombre. Esa es la gran conquista del chafarote este, que con unos drones va a vigilar todo. Entonces, hoy fueron a probar los unos y no están cargados, y porque es que no hay lunes, el 76% de la población que recibe suministro de luz, prepárese porque este jueves no hay luz en casi todo Honduras, por reparaciones en esa ENE, donde está un hombre prominente de anticorrupción, el abogado Virgilio Padilla, que no ha hecho ni mierda. La reducción de pérdidas nunca llegó a su objetivo. Y estamos en un país a oscuras. ¿Saben por qué? Porque en este gobierno ya viene la renovación del contrato térmico con las 10 familias. Y Xiomara lo va a firmar, lo va a dejar firmado ya y adelantado, pagado para las 10 familias. Porque ahí están los angungungus metidos también en la generación de energía. Entonces, ¡alerta! ¡Corte de luz! Ay, sí. Porque las represas, ¿dónde están? Las represas que prometió Jorge Aldana, alcalde de Tegucigalpa, ¿dónde están? Las represas que prometió Xiomara, ¿dónde están? Solo cobraron el pisto y no hicieron el proyecto. Lo tendrán que devolver. ¿Y cómo lo devuelven? ¿Con qué demanda? ¿Qué demanda van a pegar? Estoy hablando de lo que tenemos. Usted le pregunta a alguien ahí en la calle, muchachos de 18, 19, 20 años, 30 años, ¿qué playa te gusta en el sur? Salinitas, ¿eh? Y Salinitas es del Salvador. ¿Has ido a las playas de Cedeño? No. Yo conozco la Coca-Cola. Ah, pues la Coca-Cola. ¿Has ido a Amapala? ¡Ush! O sea, ahí ni servicios sanitarios hay. Ah, pero Angungungu sí va a Amapala. Porque hay una casota ahí en Amapala de nivel de la Turcada. Angungungu sí va ahí. ¿Y saben qué? Se van en los helicópteros de la Fuerza Aérea y aterrizan ahí en la isla de Amapala, donde están los ricos desde Rafael Leonardo Calleja para arriba. Ahí llegan los angungungus en camisa blanca de lino fino. Camisa blanca de lino. No son guayadera pan, curioso, ni son. No. Camisa de lino, chores de lino y mínimamente unas zapatillas Hermes, mínimamente. Y el reloj de playa y la gorra del brasileño aquel que le gusta al amigo, Borso. Y ya los chefs de la presidencial se mueven para Amapala o se mueven para Indura. Ahí vacacionan en Indura. No es la playa de la Coca-Cola, donde sea la perrada. No, en Indura. Entonces llega el helicóptero. Taca, taca, taca, taca, taca, taca, y llegan los go-kart, los que se rentan, por cierto, salió, ¿verdad? Que rentaban go-kart, carritos de golf. Entonces están ahí esperándolo. Que en Indura, joder, donde una baleada cuesta 800 lempiras. Puta, solo se pasa la tarjeta de la caja presidencial. Eso es. Y no hay bibliotecas y no hay incentivos al turismo. ¿Cuál es el incentivo al turismo? ¿Cómo están los alfareros de Huascorán? ¿Cómo están los alfareros de Ojojona? ¿Sabe qué? Algunos han quedado. El otro producto que se vende como artesanía se importa, ¿sabe dónde? Del Salvador o de Guatemala. Destruyeron el lago de Yohoa. Vamos a salvar el lago de Yohoa. Pues ya terminó el gobierno. Dígame una cosa novedosa que se hizo en el lago de Yohoa. Ni una. ¿Cuál es la obra insignia en el lago de Yohoa? Ni una. ¿Dónde está la obra insignia de este gobierno? En el puente aéreo.
1: Para la historia. Honduras es puente aéreo y por ser puente aéreo recibe sobornos. ¿Y a quién le pagan los sobornos? A la gente del gobierno, dijo Pamela Bondi en una plática conmigo.
0: Nada más y nada menos que la fiscal de los Estados Unidos.
1: Y somos una gran nación. ¿Dónde está la obra preventiva
0: en estas chubasquitas que están cayendo?
1: Volvieron a mostrar la saya. Se les cayó aquí, comenzando el gobierno, esta colonia de aquí, ¿cómo se llama? La Guillén.
0: ¿Y qué pasó? ¿A dónde lo movieron?
1: A ningún lado.
0: Y se volvió a caer otra colonia. ¿Y dónde está?
1: Inundado por todos lados.
0: Y las pocas obras que se han inaugurado son las que dejó ya encaminada Papi Narritito Afuera, Paz de la Orden.
1: Estos hijos de la gran madre no se preocuparon por Honduras, pero sí se preocuparon por Venezuela, se preocuparon por Gaza, se preocuparon por Rusia, se preocuparon por Palestina, se preocuparon por China y obviamente por el puente aéreo. Y ya antes de irse, le van a inaugurar la línea aérea al Repúblico Dominicano ese, porque ya se arreglaron con la Embajada de República Dominicana en Honduras.
0: ¿Es tú?
1: ¿Y el pueblo?
0: ¿Cuál pueblo? No.
1: ¿La producción de frijoles? ¿La producción de maíz? ¿La producción de arroz?
0: ¿Qué pasó con los camarones?
1: ¿Con China? ¿Cuántos?
0: ¿Sabe qué? Noticia de última hora. China nos regala unas sillas de ruedas.
1: Te aparece cinco de los colectivos de Libre recibiendo las cinco sillas de ruedas.
0: A eso iba.
1: Un diputado ampliamente reconocido y querido en Tegucigalpa, de nombre Renán Inestrosa, regaló en su carrera política más sillas de ruedas que las que China le acaba de regalar al gobierno de Xiomara Castro.
0: Esa es la gran novedad.
1: ¿Y a Costa Rica qué le regaló a los chinos? Un estadio. ¿Y Costa Rica y los chinos qué le regalaron a El Salvador? ¿Y los chinos qué le regalaron a Perú o Bolivia?
0: Puertos, megapuertos.
1: Mire qué gran logro. Sillas de ruedas. O sea, ¿quién es el encargado de negociar toda la venta que le han hecho a China? ¿Será tan imbécil ese cabrón que negocia de aquí para allá que solo le logra sacar sillas de ruedas? El responsable es un tal Sir Moncada, incapaz, mediocre. Y el otro que trabajaba en el IFOP, un Freddy Cerrato, el encargado de ir a buscarle al gigante asiático. Oiga bien, el gigante asiático con el que se alía y le dan todas las nalgas, lo que te regala son unas putas sillas de ruedas, ¿no?
0: Perdóneme que me molesto. Aquí no estamos jugando nosotros con maules. Aquí no estamos jugando yaxes. Aquí estamos jugándonos la vida, los hondureños, de verdad.
1: Sillas de ruedas. ¡Qué idiotas! ¡Qué idiotas! ¿Pero sabe qué?
0: Pero a sus hijos sí les consiguieron buenas becas en China. Y los chinos son muy generosos en acuerdos comerciales. Muy generosos.
1: Pero para el pueblo, unas putas sillas de ruedas.
0: Estoy hablando de administración básica.
1: Es que nos tenemos que parar con dignidad.
0: Oh, pues, ¿y con qué dignidad te paraste con los chinos, ¿no? ¿Con qué dignidad te paras con los generadores de energía térmica, ¿no?
1: Con ninguna dignidad,
0: sino que los pones claridad. Bueno, entonces, ¿cómo vamos a hacer con esta aprobada?
1: ¿Cuánto? Porque está comprobado y prevalecerá por los siglos de los siglos que la mitad es para el comandante.
0: Eso nadie lo puede negar. Y quedó grabado en video.
1: La mitad es para el comandante.
0: Puto,
1: dígame quién, no, que yo soy honesto, que nada, la mitad es para el comandante, hijo puta, déjate hablar, papá. No, que yo soy honesto.
0: Usando a hondureños con capacidades especiales para hacer propaganda.
1: O sea, que China le regaló sillas, no le da vergüenza. Mire, por favor, y todo el protocolo, vergüenza. Sillas, usando a la gente humilde, y no han podido vender una puta libra de camarones para allá. Me envergan estas cosas a mí. Al gigante asiático le va a ir a sacar una silla de ruedas, muchacho. Si es que Renán Inestrosa te la regalaba. Y Renán se la regalaba a liberales, a los de Libre. Todo el mundo la regalaba.
0: Y exhibiendo a los pobres hondureños. Y posando por una cosa que es una acción social.
1: Y con una puta silla de ruedas. Querés poner en lo sublime las relaciones bilaterales con China. Por favor, hombre. Por favor, hombre. O sea, con esas putas sillas de rueda, ¿quieres decir que la mejor alianza que hemos hecho y con esa silla de rueda se justifica los millones que gasta, que gana ese embajador de mierda allá en China, hombre?
0: Yo soy Edras Amado López. Hay que desenmascarar a estos delincuentes posando ahí con una silla.
1: ¿Qué le decíamos al gobierno de Juan Orlando Lula? que dejara de usar a la gente con una puta de bolsa solidaria, que era de nuestro dinero.
0: Pero ¿qué van a saber negociar estos pendejos si en su puta vida administraron una venta de confitas o una venta de cigarros menudeados? Nunca anduvieron en el lomo una chiclera. Llegaron al poder para por primera vez tomar azúcar dietética, café especial.
1: Eso es lo más ignominioso que hemos visto de las relaciones Honduras con China.
0: 2, 4, 6, 8, 9
1: días. Quiero ver el texto oficial. Dice: Cancillería recibe donación de sillas de rueda por parte de la República Popular China. La Cancillería y Cooperación Internacional recibió una importante donación de sillas de rueda por parte del gobierno de la República de China como muestra de la sólida relación de amistad y cooperación que une a ambas naciones. La madre que los parió, no joda.
0: ¿Te imaginas, pues, a un canciller posando por una silla de rueda? A un canciller posando porque le regalaron 10 piñatas. Por favor, hombre. Un ejecutivo bien formado sabe en qué momento va a ponerse o no ponerle una foto. No, aquí está. Solidificamos nuestras relaciones con China. Mire, por favor, hombre. Xiomara, por favor, hombre. Nunca aprendiste, muchacha. Mira, ¿eh? ¿Crees que eso eleva tu gobierno, Xiomara? Eso muestra la clase del puto gobierno que tenés. Ese gobierno no sirve. Sillas de ruedas. Sillas de ruedas. O sea que esta gente nunca tuvo una silla de ruedas, pues. Mentira. Si hay gente que tenía silla de ruedas, hombre. HCH te consigue más sillas de ruedas en una transmisión de medio minuto. Eduardo Maldonado. A darle la mano. O sea, abusando de la desgracia de la gente. ¡Malditos! ¡Malditos! ¡Mil veces malditos! Es que nosotros nos paramos con dignidad frente al imperio, Chiva. Ah, bueno, pues. Pero te compra con una silla de ruedas y decís que esa es la muestra de la sólida relación con los chinos. Ahí pasan yendo a cada rato a China unos tales de Huawei. Ahí llevaron una gente de universidad con viáticos, porque así es costumbre, y van viajando. Y allá China, se recuerda a China porque ya encontraron clavado a aquellos dos del gobierno de Xiomara. ¿Qué les parece? Esta es la obra magna con China. Y la asociación de acuicultores, así se llama, acuicultores. ¿Sí? ¿Qué pasó? Esas sillas de ruedas, dónenselas a Xiomara, porque su gobierno nunca caminó. Esas sillas de ruedas, regáleselas a las Fuerzas Armadas porque nunca caminaron. Esas sillas de ruedas, regáleselas a Xiomara porque nunca caminó. Regálesela al familión, regálesela a todo el gobierno, porque el gobierno nunca arrancó.
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Bartimeo era un ciego que vivía en Jericó, mendigaba en la calle una limosna por favor, se vestía de harapos, era su condición. Ciego fue de nacimiento, así lo dijo un doctor.

el ciego así lo sintió, y no importando el momento, a voz en cuello gritó: Jesús, hijo de David, Jesús, hijo de David, oh Jesús.

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0: Muchas gracias.
1: Son las 12 con 21 minutos.
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1: 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Yo estaba en el bar.

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Bartimeo era un ciego que vivía en Jericó. 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

0: señor Hanika Juan, Chimi Nacho, los del romantiqueo.
1: Son las 11 con 17 minutos.
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0: Son las 11 y 31 minutos.
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Pues un milagro, Señor, la persistencia del ciego a Jesús impresionó.

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0: Son las 2:08.
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que al ciego pregunto, ¿qué quieres que yo te haga? 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

0: Aplauso, señor.
1: ¡Bravo!
2: Son las 4:29.
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1: Consecuencias para todas las especies que habitan la Tierra.
2: Se registran más de 6.000 muertos en la guerra de Irak desde el 2003.
3: Se registra una

0: A ver.
1: Si nos traes un piecito para aquí, para acá.
0: No, mira, mira, yo le tengo.
1: No, no, pero es importante que esté el piecito.
2: Mira acá. ¿Te acuerdas de esta? Mira.
0: Pero ese es un palo, esa canción. ¿Puedo acompañarte?
2: Claro.
1: ¿La canta?

0: pasa.
1: Somos de la Patagonia, eso, los dos somos del sur de la Patagonia.
0: Sí, ellos son bravos, yo lo conozco.
1: ¿Verdad? Y el de hombre peor.
2: Y aquí hasta el final.

0: mensaje.
1: Me voy a entender.
0: Con todas las luces.
1: De hacerte

0: Hola, ¿qué tal? Muy buenas. Bienvenidos al noticiero Así se informa, bajo la dirección del licenciado Edras Amado López. Les saluda Selim López. Estamos listos y preparados para el programa de este día, arrancando una semana llena de noticias, de comentarios, de opiniones. 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Muchas gracias a las compañías de cable por incluir a Cholusat Sur. 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
0: 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Muy bien, arrancamos nuestra agenda informativa. Las Fuerzas Armadas, a través de personal de comando de apoyo al manejo de ecosistemas y ambientes, así como personal del ejército, tenemos imágenes en pantalla, de las fuerzas aérea, fuerza naval, participaron en el combate y control de un incendio forestal en el sector del Chimbo, Santa Lucía. En esta misión más de 100 efectivos de las Fuerzas Armadas realizaron labores para poder controlar y extinguir este incendio forestal. Se realizaron descargas de agua en las zonas afectadas. De manera simultánea se estuvieron atendiendo contacto con actos de incendio en los sectores de Amarateca, Santana y en Sabana del Conejo, Lepaterique. En lo que va del año, las Fuerzas Armadas han participado en el combate y control de más de 330 incendios forestales en diferentes sectores del país.
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6: Les llegó la hora. Luis Redondo y sus compinches en el Congreso Nacional ya han sido requeridos por el Ministerio Público para enfrentar a la justicia hondureña. El viacrucis para ellos ya comenzó. Los que son diputados actuales serán separados, Redondo y los demás, directamente a la cárcel. Cholus Atsur informando.
0: El gobierno de la República, a través de la Oficina Regional del Instituto Nacional Agrario en el departamento de Olancho, realizó la entrega de títulos definitivos de propiedad a 5 empresas asociativas campesinas de productor del sector reformado, beneficiando a 81 socios y sus familias. Las empresas favorecidas son La Montañuela, Gosen, Nuevo Esfuerzo, Primero de Mayo y Gracias a Dios, fortaleciendo así la legalización de tierras y la seguridad jurídica para las familias del campo hondureño. La entrega fue encabezada por el jefe regional de Lina en Olancho, el abogado Alejandro Torres, con la presencia de autoridades locales, reafirmando el compromiso del gobierno de continuar impulsando el acceso legal a la tierra y el desarrollo del sector campesino.
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6: Les llegó la hora. Luis Redondo y sus compinches en el Congreso Nacional ya han sido requeridos por el Ministerio Público para enfrentar a la justicia hondureña. El viacrucis para ellos ya comenzó. Los que son diputados actuales serán separados, Redondo y los demás, directamente a la cárcel. Cholus Atsur informando.
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8: Huawei acaba de subir el nivel otra vez. Un portátil que se pliega completamente hasta convertirse en tablet, con teclado magnético desmontable y un diseño ultra delgado. La versatilidad es brutal. Trabajas como en una laptop normal, lo doblas y tienes una tablet potente, o lo usas en modo tienda para ver contenido. Todo fluye sin problemas. Algunas marcas repiten el mismo formato de siempre. Huawei sigue rompiendo esquemas con innovación real y hardware atrevido.

0: Papi a la orden se convierte en el presidente de la República de Honduras. Última hora.
1: Última hora. 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
0: Tomás Zambrano ha sido electo como nuevo presidente del Congreso Nacional de Honduras.
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2: Prometo ser fiel a la República, cumplir y hacer cumplir la Constitución y las leyes.
3: Y sabemos que desde su trinchera hizo su labor, señalando todas las ilegalidades, todos los abusos. Así que, paisanos, este triunfo no es de Papi, este triunfo es de Honduras. Y usted forma parte de los héroes que salvamos el país. Paisanos, saludos, paisanos. Sé que ha hecho una labor. Usted es parte de los héroes que salvó la patria, porque lo miré desde el inicio.
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0: Les llegó la hora. Luis Redondo y sus compinches en el Congreso Nacional ya han sido requeridos por el Ministerio Público para enfrentar a la justicia hondureña. El viacrucis para ellos ya comenzó. Los que son diputados actuales serán separados, Redondo y los demás, directamente a la cárcel. 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
4: 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Pausa comercial, la primera de Así se informa, parte de la poderosa franja informativa de Cholos Azul en este 2026. Ya regresamos con más noticias.
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2: Seguimos con más información en este espacio informativo. Así se informa: el Ministerio Público cita a expresidente del Congreso Nacional, Luis Redondo, y a todos los miembros de la Comisión Permanente. En un comunicado, hoy el Ministerio Público ha hecho del conocimiento público que a través de la Fiscalía Especial para la Transparencia y Combate a la Corrupción Pública, FEDCOP, procede a citar a los integrantes de la Comisión Permanente del Congreso Nacional para que comparezcan este miércoles ante fiscales de esta dependencia y rindan declaración en el marco de investigaciones relacionadas con presuntas actuaciones ilegales y excesos en el ejercicio de sus funciones. Entre los citados figura el expresidente del Congreso Nacional, Luis Redondo Guifarro, junto a otros integrantes de la Comisión Permanente señalados en las líneas de investigación que desarrolla la Fiscalía por decisiones que presuntamente violentaron los límites y dificultades establecidos por la ley. Las diligencias abarcan a 9 miembros propietarios y 4 suplentes de dicha comisión. Algunos continúan ejerciendo funciones como diputados del Congreso Nacional, por lo que el Ministerio Público aplicará el procedimiento especial correspondiente para este tipo de servidores públicos conforme a la legislación vigente. Los diputados citados son Luis Redondo Guifarro, Juan Barahona, Osman Danilo Chávez, Carlos Raudales, Karen Vanessa Martínez y Silvia Ayala. Asimismo, se está a la espera de que definan fecha, hora y lugar para rendir declaraciones los actuales diputados: Hugo Noé Pino, Luz Angélica Smith, Fabricio Sandoval, Critza Pérez, Shirley Arriaga, Edgardo Casaña y Linda Donaire. Las investigaciones de la FEDCOP se centran en decisiones adoptadas por la Comisión Permanente que, de acuerdo con los indicios recabados, habrían sobrepasado las facultades conferidas por la Constitución y las leyes de la República. Entre los delitos bajo análisis figuran abuso de autoridad, violación de los deberes de los funcionarios y otros ilícitos contra la administración pública, sin descartar nuevas acciones conforme avancen las investigaciones técnicas y fiscales.

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3: Hoy el abogado Hugo Maldonado, presidente del CODE, ha reaccionado en relación a este requerimiento del Ministerio Público. Es bueno e importante que se establezcan precedentes por los abusos que cometió la Comisión Permanente, ha dicho don Hugo Maldonado.
4: Este día se ha conocido que el Ministerio Público ha citado a todos los miembros de la ex Comisión Permanente del Congreso Nacional anterior. Qué bueno que en Honduras se vayan montando precedentes para ese tipo de abusos que se hacían desde esa comisión permanente y que llegaron a atentar contra la gobernabilidad del Estado de Derecho y sobre todo contra la misma democracia en este país, ya que no se puede seguir perdonando ni dejando pasar por alto este tipo de delitos desde una comisión que realmente abusaba de su poder.
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3: Por este tema también ha reaccionado el presidente del Congreso Nacional, el diputado Tomás Zambrano, que no vengan a decir los de la Comisión Permanente que esto es persecución política. Ellos actuaron al margen de la ley y usurpando funciones. Todo Honduras lo tiene claro. Y obviamente espera que el Ministerio Público no actúe bajo el sesgo ideológico, sino que sea conforme a ley, que se investigue que si estas personas tienen responsabilidad o no de todos los delitos que se les imputan.
5: Desconozco al detalle el rumbo de la investigación o las consultas o la denuncia o los parámetros en el que se da inicio a una investigación por el supuesto de la comisión de un delito, un ilícito o un hecho penal. Lo que sí puedo decir, todos los funcionarios estamos sujetos a los procesos de investigación y en este caso de los de Liberté Refundación, que creería yo que van a salir diciendo que es persecución política, porque es la canción que van a utilizar. Yo lo que puedo decir que es evidente, es público, es notorio, las acciones contra el Pleno, contra la mayoría del Congreso, contra la misma Constitución y la violación a las atribuciones y funciones que ellos mismos cometieron. O sea, si alguien conoce de leyes y usted le pregunta cómo actuó la Comisión Permanente, todo el mundo va a decir que actuaron al margen de la ley, actuaron abusando de la ley, actuaron usurpando las funciones del Pleno y en la lógica por oficio tienen que llevarse a cabo ese tipo de investigaciones. Al Ministerio Público lo que le podemos pedir es que haga su trabajo imparcial, objetivo, que no sea por sesgo ideológico, que trabaje en base a sus atribuciones, que eso lo espera toda la población, lo esperan ustedes.